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0: Solista Vilma Juárez.

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0: sobre Pedro Canil. Que Dios te bendiga, siervo. Adelante.
1: Yo sé que usted se sabe este canto, dice.

Dios va a estar en ese fracaso. Dios va a estar en ese momento de dolor. Dios va a estar en ese negocio en todo tiempo. ¿Cuántos confían en las promesas de Dios y creen que no estamos solos? Dale un aplauso al Rey de Reyes y Señor de Señores.

Charruma el ruto cóprica de Dios los cobrar. Si no fuera por él, ¿dónde estaríamos? Solo imagínese. Si no fuera por él, ¿qué sería de nosotros?

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Alguien me decía, mi mamita la tengo en silla de ruedas. Pero en medio de ese tiempo Dios no nos ha dejado.

Dios va a estar en ese fracaso. Dios va a estar en ese momento de dolor. Dios va a estar en ese negocio en todo tiempo. ¿Cuántos confían en las promesas de Dios y creen que no estamos solos? Dale un aplauso al Rey de Reyes y Señor de Señores.

Dios va a estar en ese fracaso. Dios va a estar en ese momento de dolor. Dios va a estar en ese negocio en todo tiempo. ¿Cuántos confían en las promesas de Dios y creen que no estamos solos? Dale un aplauso al Rey de Reyes y Señor de Señores.

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Alguien me decía, mi mamita la tengo en silla de ruedas. Pero en medio de ese tiempo Dios no nos ha dejado.

fracaso, Dios va a estar en ese momento de dolor. Dios va a estar en ese negocio en todo tiempo. ¿Cuántos confían en las promesas de Dios y creen que no estamos solos? Dale un aplauso al Rey de Reyes y Señor de Señores.

ese fracaso, Dios va a estar en ese momento de dolor. Dios va a estar en ese negocio en todo tiempo. ¿Cuántos confían en las promesas de Dios y creen que no estamos solos? Dale un aplauso al Rey de Reyes y Señor de Señores.

Dios va a estar en ese fracaso. Dios va a estar en ese momento de dolor. Dios va a estar en ese negocio en todo tiempo. ¿Cuántos confían en las promesas de Dios y creen que no estamos solos? Dale un aplauso al Rey de Reyes y Señor de Señores.

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1: Son las 8:23. Son las 8:23. Son las 8:23.
2: Yo sé que usted se sabe este canto diciendo.

va a estar en ese fracaso. Dios va a estar en ese momento de dolor. Dios va a estar en ese negocio en todo tiempo. ¿Cuántos confían en las promesas de Dios y creen que no estamos solos? Dale un aplauso al Rey de Reyes y Señor de Señores.

¿Cuántos dicen gloria a Dios? Que sea el centro de nuestra casa, que sea el centro de nuestro hogar. Los dardos, las flechas, las saetas, las piedras que tira Satanás vienen de día y de noche, a cada momento no paran, pero hay un poder sobrenatural que ha dicho: no te dejaré ni te desampararé, yo estaré contigo todos los días hasta el fin del mundo, ha dicho Jehová de los ejércitos. Alguien que me ha escuchado, que aplauda fuerte.

escuche esto. Eso así mero. Escuche esto. Yo siento que nuestro corazón está partido en muchos pedazos. Estamos perdidos con nuestra pareja, perdidos en nuestro negocio. Muchos de los que están aquí, su corazón no está aquí, su mente no está aquí. Su cuerpo está aquí, pero su corazón está en otro lugar. ¿Quién le está robando la bendición a usted? ¿Quién le está robando el gozo a usted? Porque ya no tiene unción del Espíritu Santo. Porque cuando cantamos son cantos raquíticos, cantos sin poder, cantos sin ninguna unción. Creo que el diablo se ríe de escuchar nuestros cantos. Necesitamos cantar como gritaron Josué, diciendo: gloria a Dios, y los muros se cayeron, y los muros de Jericó se cayeron. Alguien que grite gloria a Dios esta noche.

A partir de hoy mi vida va a ser para ti, para nadie más. Mi corazón, mi amor, mis sentimientos. Jesús, Jesús.

0: Eres polvo nada más, lo cantamos en esta preciosa tarde, apreciables hermanos. Lo cantamos alegremente en esta tarde.
1: Usa tus palmas conmigo, vamos.

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1: Dice uno de los pasajes de la Biblia, donde

0: estamos agradecidos, Padre.
1: ¿Cuántos dicen gloria a Dios? Que sea el centro de nuestra casa, que sea el centro de nuestro hogar. Los dardos, las flechas, las saetas, las piedras que tira Satanás vienen de día y de noche a cada momento, no paran, pero hay un poder sobrenatural que ha dicho: no te dejaré ni te desampararé, yo estaré contigo todos los días hasta el fin del mundo, ha dicho Jehová de los ejércitos. Alguien que me ha escuchado

escuche esto. Eso así mero. Escuche esto. Yo siento que nuestro corazón está partido en muchos pedazos. Estamos perdidos con nuestra pareja, perdidos en nuestro negocio. Muchos de los que están aquí, su corazón no está aquí, su mente no está aquí. Su cuerpo está aquí, pero su corazón está en otro lugar. ¿Quién le está robando la bendición a usted? ¿Quién le está robando el gozo a usted? Porque ya no tiene unción del Espíritu Santo. Porque cuando cantamos son cantos raquíticos, cantos sin poder, cantos sin ninguna unción. Creo que el diablo se ríe de escuchar nuestros cantos. Necesitamos cantar como gritaron Josué, diciendo: gloria a Dios. Y los muros se cayeron, y los muros de Jericó se cayeron. Alguien que grite gloria a Dios esta noche.

A partir de hoy mi vida va a ser para ti, para nadie más. Mi corazón, mi amor, mis sentimientos. Jesús, Jesús.

0: Son las 9:15. Son las 9:15.
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0: Son las 9:16. Son las 9:16.

pero nos muestra al rey David como el hombre que amó la presencia de Dios, tanto que él hizo que el arca regresara. Mas antes que regresara a Israel, el arca estuvo en la casa de un

Porque en este 2019 Dios te va a sorprender. Yo declaro en el nombre de Jesús que así

Hay algo especial que el Señor me demuestra. 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

Hay algo especial que el Señor me demuestra. 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

muestra al rey Saúl como el hombre que descuidó la presencia de Dios, pero nos muestra al rey David como el hombre que amó la presencia de Dios, tanto que él hizo que el arca regresara. Mas antes que regresara a Israel, el arca estuvo en la casa de un hombre llamado Obed-Edom. Obed-Edom representa aquel que le da lugar a la presencia de Dios en su casa. La Biblia dice, 2 Samuel 6:12, que cuando el arca estuvo, prosperó todo. Y esta hora vamos a declarar una palabra sobre tu vida. Vamos a declarar esta palabra sobre tu vida en el nombre poderoso de Jesús, porque en este 2019 Dios te va a sorprender. Yo declaro en el nombre de Jesús

Dios va a estar en ese fracaso. Dios va a estar en ese momento de dolor. Dios va a estar en ese negocio en todo tiempo. ¿Cuántos confían en las promesas de Dios y creen que no estamos solos? Dale un aplauso al Rey de Reyes y Señor de Señores.

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Alguien me decía, mi mamita la tengo en silla de ruedas. Pero en medio de ese tiempo Dios no nos ha dejado.

estar en ese fracaso. Dios va a estar en ese momento de dolor. Dios va a estar en ese negocio en todo tiempo. ¿Cuántos confían en las promesas de Dios y creen que no estamos solos? Dale un aplauso al Rey de Reyes y Señor de Señores.

Dios va a estar en ese fracaso. Dios va a estar en ese momento de dolor. Dios va a estar en ese negocio en todo tiempo. ¿Cuántos confían en las promesas de Dios y creen que no estamos solos? Dale un aplauso al Rey de Reyes y Señor de Señores.

va a estar en ese fracaso. Dios va a estar en ese momento de dolor. Dios va a estar en ese negocio en todo tiempo. ¿Cuántos confían en las promesas de Dios y creen que no estamos solos? Dale un aplauso al Rey de Reyes y Señor de Señores.

ese fracaso, Dios va a estar en ese momento de dolor. Dios va a estar en ese negocio en todo tiempo. ¿Cuántos confían en las promesas de Dios y creen que no estamos solos? Dale un aplauso al Rey de Reyes y Señor de Señores.

difíciles. 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
1: Son las 7:31. Son las 7:31. Son las 7:31.

¿Cuántos dicen gloria a Dios? Que sea el centro de nuestra casa, que sea el centro de nuestro hogar. Los dardos, las flechas, las saetas, las piedras que tira Satanás vienen de día y de noche a cada momento, no paran, pero hay un poder sobrenatural que ha dicho: no te dejaré ni te desampararé, yo estaré contigo todos los días hasta el fin del mundo, ha dicho Jehová de los ejércitos. Alguien que me ha escuchado, que aplauda fuerte.

escuche esto. Eso así mero. Escuche esto. Yo siento que nuestro corazón está partido en muchos pedazos. Estamos perdidos con nuestra pareja, perdidos en nuestro negocio. Muchos de los que están aquí, su corazón no está aquí, su mente no está aquí. Su cuerpo está aquí, pero su corazón está en otro lugar. ¿Quién le está robando la bendición a usted? ¿Quién le está robando el gozo a usted? Porque ya no tiene unción del Espíritu Santo. Porque cuando cantamos son cantos raquíticos, cantos sin poder, cantos sin ninguna unción. Creo que el diablo se ríe de escuchar nuestros cantos. Necesitamos cantar como gritaron Josué, diciendo: gloria a Dios. Y los muros se cayeron, y los muros de Jericó se cayeron. Alguien que grite gloria a Dios esta noche. Más fuerte, alguien que grite gloria a Dios esta noche.

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Mi corazón, mi amor, mis sentimientos. Jesús, Jesús.

siguiente canto. Eres polvo, nada más, nada tienes, nada es tuyo. Eres polvo, nada más, lo cantamos en esta preciosa tarde, apreciables hermanos. Lo cantamos alegremente en esta tarde.

¿Cuántos dicen gloria a Dios? Que sea el centro de nuestra casa, que sea el centro de nuestro hogar. Los dardos, las flechas, las saetas, las piedras que tira Satanás vienen de día y de noche, a cada momento no paran, pero hay un poder sobrenatural que ha dicho: no te dejaré ni te desampararé, yo estaré contigo todos los días hasta el fin del mundo, ha dicho Jehová de los ejércitos. Alguien que me ha escuchado

escuche esto. Eso así mero. Escuche esto. Yo siento que nuestro corazón está partido en muchos pedazos. Estamos perdidos con nuestra pareja, perdidos en nuestro negocio. Muchos de los que están aquí, su corazón no está aquí, su mente no está aquí. Su cuerpo está aquí, pero su corazón está en otro lugar. ¿Quién le está robando la bendición a usted? ¿Quién le está robando el gozo a usted? Porque ya no tiene unción del Espíritu Santo. Porque cuando cantamos son cantos raquíticos, cantos sin poder, cantos sin ninguna unción. Creo que el diablo se ríe de escuchar nuestros cantos. Necesitamos cantar como gritaron Josué, diciendo: gloria a Dios, y los muros se cayeron, y los muros de Jericó se cayeron. Alguien que grite gloria a Dios esta noche. Más fuerte, alguien que grite gloria a Dios esta noche.

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Mi corazón, mi amor, mis sentimientos. Jesús, Jesús.

0: Son las 8 y 22 minutos. Son las 8 y 22 minutos.
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0: Son las 8 y 22 minutos. Son las 8 y 22 minutos.

0: Pedro Canil. Que Dios te bendiga, siervo. Adelante.
1: Yo sé que usted se sabe.

Dios va a estar en ese fracaso. Dios va a estar en ese momento de dolor. Dios va a estar en ese negocio en todo tiempo. ¿Cuántos confían en las promesas de Dios y creen que no estamos solos? Dale un aplauso al Rey de Reyes y Señor de Señores.

Ya rumal ruto cóprica Dios los cobrar. Si no fuera por él, ¿dónde estaríamos? Solo imagínese. Si no fuera por él, ¿qué sería de nosotros?

va a estar en ese fracaso. Dios va a estar en ese momento de dolor. Dios va a estar en ese negocio en todo tiempo. ¿Cuántos confían en las promesas de Dios y creen que no estamos solos? Dale un aplauso al Rey de Reyes y Señor de Señores.

Dios va a estar en ese fracaso. Dios va a estar en ese momento de dolor. Dios va a estar en ese negocio en todo tiempo. ¿Cuántos confían en las promesas de Dios y creen que no estamos solos? Dale un aplauso al Rey de Reyes y Señor de Señores.

poco ambición. Alguien me decía, mi mamita la tengo en silla de ruedas. Pero en medio de ese tiempo Dios no nos ha dejado.

Dios va a estar en ese fracaso. Dios va a estar en ese momento de dolor. Dios va a estar en ese negocio en todo tiempo. ¿Cuántos confían en las promesas de Dios y creen que no estamos solos? Dale un aplauso al Rey de Reyes y Señor de Señores.

Dios va a estar en ese fracaso. Dios va a estar en ese momento de dolor. Dios va a estar en ese negocio en todo tiempo. ¿Cuántos confían en las promesas de Dios y creen que no estamos solos? Dale un aplauso al Rey de Reyes y Señor de Señores.

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Alguien me decía, mi mamita la tengo en silla de ruedas. Pero en medio de ese tiempo Dios no nos ha dejado.

Dios va a estar en ese fracaso. Dios va a estar en ese momento de dolor. Dios va a estar en ese negocio en todo tiempo. ¿Cuántos confían en las promesas de Dios y creen que no estamos solos? Dale un aplauso al Rey de Reyes y Señor de Señores.

Amén, hermanos y hermanas. Shpeqij, amados hermanos. Pubirk, Dios, amados hermanos. Que el Señor Shuyachke una tarde más, amados hermanos. Desde ya, Kojopnik Priogar, Kojopnik Priuchoch, por medio de la emisora, por medio de la radio, amados hermanos, Kojopnik, y también por medio de la internet, Kojopnik, en diferentes lugares, tal vez la emisora. Amados hermanos, no ocupante llegar en diferentes departamentos, mi país, Guatemala, quizá, amados hermanos, solo, amados hermanos, en pocos lugares van a llegar la transmisión por medio de la emisora, la radio, amados hermanos, pero por medio de la internet también, amados hermanos, haré Kojopnik en diferentes lugares. Van a agradecer al Señor porque haré Shuyachke otra oportunidad más que oral. 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También, rec amigo, también recatat canan, tal vez que no me escuchar la radio. 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Que ya con momento de atención a la palabra del Señor, porque Dios tajanik kohuchabeg, Dios tajanik kuya un llamamiento, chupamri kaslemal, chupamri vida. Por eso, amados hermanos, que los programadores ecolic frente a la emisora, todos los días, a lunes a sábado, hasta posiblemente el domingo, ecolic predicando, tajan kikikashik, ponokrutzik, Señor, los hermanos que no me apartar, que tiempo chupanik predicar, los creyentes que jomón kirat chupanik predicar, no solo a la radio, sino también que van a predicar en las calles, en los mercados, en diferentes formas, los creyentes, que hombre, que preocupación, amados hermanos, para predicar la palabra, amigo. Porque los hermanos que jomón que ichubanik predicar que el big kopnik en los mercados, en las calles, en la emisora o por medio de la internet o por que van a predicar en las camionetas en diferentes formas tajanik
que van a predicar la palabra. ¿Por qué? ¿Será que Shakotkurikichak? ¿Será que Shakotkurikipano los creyentes? No, Kolik también. Kolikrikichak, Kolikriki necesidad. Pero rare que van a sentir una necesidad, chupamriki kaslemal, chupamriki vida. Que rajushik tsehoshik la palabra. Rajushik tsehosh el evangelio. Por eso, tajanik kikohom kichuab los hermanos. Porque ketaam, que el Jesús ya que se le de nuevamente, kumaru kohol rumul kual, kumaru iglesia. Re Jesús ya que petik, sirat avechrat, amado amigo, majaka van a entregar la vida. Siravechat, Katat Khanan Mahaka Topnik a la conocimiento la palabra. Se puede capan acercar, se puede capan recibir al Señor, porque Jesús Yak Petik, Jesús aún todavía cupan ofrecer la salvación. Jesús todavía cupan ofrecer la vida eterna, Chavé, amado amigo, amado amiga. Por eso los creyentes, por eso los evangélicos, tajanik que van a anunciar. No porque kotkichak, no porque kotki, no, no porque cupan sobrar kipuak, kirgil, no. Quiere quitojón una hora de programa. ¿Por qué? Porque es necesario que se joshik la palabra. Por eso, amados hermanos, Dios suya es un privilegio, chique, que van a predicar. Dios suya es un privilegio, chique, amados hermanos, por eso kikutik. También somos parte de la obra del Señor que van a predicar. Amados hermanos, en esta preciosa tarde, antes de que ahora siempre van a caminar, pues bienvenida a todos, ¿a dónde me está escuchando en esta preciosa tarde? Qué bueno el Señor nos regale otro privilegio más. Vamos a estar un momento delante de la presencia del Señor porque sabemos es necesario predicar, es necesario hablar la palabra. Porque hay muchas personas que todavía están tiradas en el vicio, tiradas en la drogadicto, tiradas en el pecado. Pero nosotros como hijo de luz, como nosotros hijo del Señor, ya nosotros tenemos el conocimiento de la palabra. Por eso, amados hermanos, nosotros hemos apartado de nuestro tiempo de hablar la palabra, porque el Señor va a venir pronto por su iglesia. Si tú, amado amigo, todavía no has recibido en el Señor como único tu Salvador Jesucristo, pueden acercarse, puede recibir, porque el tiempo se termina, el tiempo se acaba. Por eso, en esta oportunidad, amados hermanos, bienvenidos. En esta preciosa tarde quiero lecturar y después vamos a orar. Queremos buscar la lectura de la palabra del Señor en el libro de Salmos, capítulo 98, versículo 1. Dice así, lo vamos a leer bajo la dirección del Padre, del Hijo, de su Santo Espíritu. Dice así la palabra del Señor. Cantad a Jehová cántico nuevo,
porque ha hecho maravillas. Su diestra lo ha salvado y su santo brazo. Jehová ha hecho notoria su salvación a vista de las naciones, han descubierto su justicia. Se ha acortado de su misericordia y de su verdad para con la casa de Israel. Todos los términos de la tierra han visto la salvación de nuestro Dios. Cantad alegre a Jehová, toda la tierra, levantad la voz y aplaudid y cantad salmos. Cantad salmos a Jehová con arpa y voz de cántico. Aclamad con trompetas y sonidos de bocina delante del Rey Jehová. Brame el mar y su plenitud, el mundo y los que en él habitan. Los ríos batan las manos, los montes todos hagan regocijo delante de Jehová, porque vino a juzgar la tierra, juzgará al mundo con justicia y a los pueblos con rectitud. Amén. Amados hermanos, la palabra, la lectura nos dice, debemos de cantar alegre a Jehová, debemos de regocijar como nosotros, como creyentes, como hijos del Señor. Nosotros debemos cantar al Señor con alegría. Nosotros, amados hermanos, debemos servir al Señor con gozo, porque el Señor ha hecho grandes cosas en nuestra vida, amados hermanos. Por eso, amados hermanos, la palabra nos habla, la palabra nos da a entender que nosotros no tenemos que, porque estás triste, amados hermanos. Nosotros es todos los días estamos felices delante de la presencia del Señor. En este momento voy a orar un momento delante de la presencia del Señor. Si usted puede unir conmigo en la oración, hágalo. Ahora, si no tiene la oportunidad, pero solamente concentras tu vida con el Señor. Amado hermano, el Señor, Él va a estar con usted donde tú encuentras en esta preciosa tarde. Amados hermanos, aleluya. En este momento, amados hermanos, vamos a orar un momento delante de la presencia del Señor, pidiendo la dirección, pidiéndole hacia el Señor que Él nos guía, que Él nos da palabra, amados hermanos, porque si nosotros hablamos con nuestra propia mente, propia labios, amados hermanos, no podemos, amados hermanos. Por eso es necesario pedir la dirección al Señor, amados hermanos, aleluya. Padre nuestro que estás en los cielos, en esta preciosa tarde, Señor, te doy las gracias, porque tú eres bueno con nosotros. En esta preciosa tarde aquí estoy una vez más, he venido delante de tu presencia. Cubrir de nuestro horario, Señor, del programa, que tú nos regales la oportunidad, Señor. Hemos venido, Señor, no es porque somos buenos. Hemos venido, Señor, no es porque somos perfectos, sino solamente por tu gracia, por tu favor, que tú nos rescataste, tú nos llamaste.
Tú nos redimiste, Señor. Muchas gracias por el sacrificio que tú hiciste en la cruz. En esta preciosa tarde, te entrego mi vida, te entrego mi cuerpo, mi alma, mi espíritu en tus manos, Señor. En este momento, Padre, te doy las gracias por el privilegio que tú me concedes una vez más. Señor, te pido, Padre, perdóname toda falta, todo error, toda iniquidad, todas transgresiones. Perdóname, Señor, quizá hay momentos, Señor, te he contristizado de tu Santo Espíritu. Pero en esta tarde, Señor, me vengo, Señor, delante de ti con un corazón humillado, Señor. Pero en este momento, Señor, he venido delante de ti, Señor, con un propósito de hablar, de predicar tu palabra. Sabemos, Señor, sobre la faz de la tierra, que hay mucho todavía que no te conoce, que hay muchas almas, Señor amado, necesito de tu palabra. Por esto, Padre, hemos tomado este horario, Señor, de hablar un momento tu palabra, Señor. Ahora en este momento te necesito, Señor, que seas tú, Señor, usando de nuestra labio, usando de nuestra mente. Señor, yo quiero, Padre, que seas tú, Señor, hablando, que seas tú, Señor, usando mi labio, mi boca para hablar. Yo no quiero, Señor, hablar por mis propias palabras, por mis propias maneras, Señor, de pensar. Te necesito, Señor, redarguye mi corazón. Te necesito, Señor, lléname de tu presencia. Te necesito, Señor amado, Dios mío, tu presencia quiero, Señor. En esta preciosa tarde, también a los hermanos, mis hermanos, de donde me está escuchando, también a tu pueblo, Señor, de donde me está visualizando, Señor, ayúdalo, Señor. Señor amado, yo no sé, Padre, cuál sea la situación, las circunstancias que ellos que está pasando, pero solamente, Señor, tú lo conoces, tú sabes, Señor. Te ruego, Padre, te ruego de tu Santo Espíritu, te pedimos en el nombre de tu Hijo amado, lleva consuela. Lleva sanidad, lleva restauración en el nombre de tu Hijo amado. Visita tu pueblo, visita tu iglesia, Señor, a dónde se encuentra, a dónde está ahora postrado, Señor. Levántalo, Señor amado, Señor del cielo. También los amigos, Señor, que todavía no te conoce. Abre el corazón de ellos, toque la mente de ellos, Señor. Salva al perdido, salva al borracho, salva el drogadicto, salva, Señor, el ladrón. Conviértalo, Señor, tráigalo, Padre, a tu redil, Señor. Porque aún hay oportunidad todavía, Señor, que puede entregar su vida delante de tu presencia. Quizá hay amigos, Señor, ellos están escuchando este programa. Señor, llévalo paz, consuela en sus vidas, Señor, en sus hogares. Señor amado, Señor del cielo.

todavía, por eso nosotros, por eso nosotros, Señor, como somos hijo tuyo, somos iglesia tuya, Señor, nosotros debemos de anunciar tu palabra, tu verdad, también a mis hermanos, los que predican tu palabra en las radios. Ayúdalo, Señor, dale la fuerza, capacítalo, Señor, mis hermanos, mis hermanas, que ellos, Señor, han tomado, Señor, que la responsabilidad de predicar tu palabra, Señor, ayúdalo, Señor, quizás, Señor, hay momento, para ellos ya no se puedo, para ellos, Señor, ya no hay posibilidad, pero Señor, ayúdalo, Señor, fortalece a cada vida, dale, Señor, fuerza y valor, quita todo desánimo, quita toda duda, quita todo problema, quita todo estorbo que el enemigo, que él se opone a cada vida, Señor, en el nombre de Jesús, rompe toda cadena. También mi familia, mi esposa, Señor, te ruego por la vida de ellos, Señor. Señor, ayúdalo a mi esposa, Señor amado, Señor eterno. También la vida de mis hijos, Señor, mi familia. Ten piedad, ten misericordia a cada vida, Señor. Acuérdate de ellos, Señor. En tus manos, Señor, ponemos la vida de cada una de mi familia. Mis hermanos, mis hermanas, mis cuñados, cuñadas. Señor, salva la vida de ellos, Señor. Quizá ellos se alejaron. Quizá ellos ya no quieren seguirte a ti. Quizá ellos, Señor, Dios mío, ya no quieren saber tu palabra, pero tú eres Dios amoroso, con amor eterno tú nos amas, Señor. Por eso, Padre, te ruego, Señor, por la vida de mis hermanos, por la vida de mis sobrinas, sobrinos, Señor, alcánzalo, Padre, Padre amado, Padre bueno, en esta preciosa tarde, Señor, muchas gracias, Señor, amén, amados hermanos, aleluya. Ahora en esta hermosa tarde, vamos con la palabra del Señor. Sabemos, amados hermanos, que el tiempo muy corto, no tenemos mucho tiempo de saludar uno por uno, amados hermanos. El Señor nos llamó, el Señor nos concedió este privilegio, es para hablar la palabra. Por eso, amados hermanos, ya les di la invitación. Por eso, amados hermanos, siéntese gozoso delante la presencia del Señor donde tú te encuentras, amados hermanos. Ahora en este momento vamos a escuchar un momento el pequeño pensamiento, amados hermanos, la palabra del Señor nos habla. Hermanos, siempre estamos hablando sobre el tema, tuvieron religión, pero no conocieron a Cristo. Amados hermanos, todavía tenemos, amados hermanos, determinar. Amados hermanos, la semana pasada hemos escuchado que dice, amados hermanos, parecían ovejas, pero por dentro eran lobos. Amados hermanos, ahora en esta hermosa hora de la tarde vamos a escuchar
recibieron la verdad, pero prefirieron continuar en las tinieblas. Entonces, en esta hermosa tarde, vamos a estudiar o vamos a escuchar. El Señor nos habla, el Señor nos da una palabra preciosa. Amados hermanos, nosotros como iglesia del Señor, nosotros no hemos venido a hablar la palabra adulterado, sino hablar la palabra, la verdad. Porque el Señor quiere hablar la palabra con la verdad, no adulterado. Por eso es necesario, mis amados hermanos, que pongamos atención de la palabra del Señor, porque Él nos habla, Él quiere algo de nosotros. Porque el Señor quiere, amados hermanos, que verdaderamente que somos hijos de Él, que Él nos conoce. Que el Señor, amados hermanos, porque sabemos, estamos en los últimos tiempos. Hay muchos, amados hermanos, hay muchos hermanos que dicen creyente, pero no lo son. Ahora en este momento vamos con la palabra del Señor. Vamos a leer la palabra del Señor Juan, capítulo, el Evangelio, San Juan, capítulo 3, versículo 19. Amados hermanos, el Maestro, Él habla, amados hermanos. San Juan, capítulo 3, versículo 19. Amados hermanos, dice así la palabra del Señor. Y esta es la condenación, que la luz vino al mundo y los hombres amaron más las tinieblas que la luz, porque sus obras eran malas. Amados hermanos, sabemos, amados hermanos, el Maestro, Él vino, amados hermanos. Él vino aquí en este mundo. Amados hermanos, ¿cuál ser el propósito? El Padre envió su Hijo, porque el Padre, Él vio la humanidad. Él vio, amados hermanos, que la humanidad, amados hermanos, que ellos lo rechazaron al Señor, solo en el pecado practica, solo en la maldad. Por eso, amados hermanos, como nosotros no tenemos, todavía no hemos recibido al Señor, nosotros practicamos la maldad, nosotros practicamos el pecado. Pero el Señor, por su gran misericordia, Él envió su Hijo. Él mandó al Maestro. Amados hermanos, Él vino a anunciar, vino a hablar la palabra del Señor. Amados hermanos, el Señor, amados hermanos, dice, amados hermanos, porque de tal manera amó Dios al mundo que ha dado su Hijo unigénito para que todo aquel en Él cree no se pierda, mas tenga vida eterna. Amados hermanos, Jesús vino, Jesús, amados hermanos, no vino a condenar al mundo, sino vino, amados hermanos, a salvar. Pero lastimosamente,
la gente lo rechazaron, no lo recibieron, amaron más que la tiniebla, que la luz. Por eso dice, amados hermanos, recibieron la verdad, pero prefirieron continuar en las tinieblas. Amados hermanos, la palabra del Señor nos habla a nosotros como creyente, como hijo del Señor, como conocedor de la palabra del Señor. Nosotros, tú, usted ya conoce al Señor. Usted ya conoce que el Señor murió por nosotros, murió en la cruz. Amados hermanos, ya no debemos de continuar la maldad practicando las cosas de las tinieblas, amados hermanos. Por eso dice, recibieron la verdad, pero prefieron continuar en las tinieblas. Amados hermanos, Jesús nos da a entender aquí, y esta es la condenación, que la luz vino al mundo. ¿Cuál sea la luz? El Señor trajo palabra, el Señor trajo, amados hermanos, buenas enseñanzas al Maestro, porque el mundo estaban en tiniebla. El mundo, amados hermanos, estaba en tiniebla, pero cuando el Señor vino, que la luz vino al mundo, y los hombres amaron más las tinieblas, la gente no aman a la verdad, sino la gente amaron más la maldad, las tinieblas. Por eso, amado hermano, que usted ya conoce la verdad, ya conoce la palabra del Señor, usted, amados hermanos, deben de amar la palabra, debe amar al Señor en tu corazón. Deben de dejar las cosas de este mundo, que las cosas de este mundo, amados hermanos, no agrada al Señor. Por eso recibieron la verdad, pero prefirieron continuar en las tinieblas. La gente, amados hermanos, vino la luz. Vino, amados hermanos, el Hijo de Dios, pero la gente amaron más las tinieblas, amaron más, amados hermanos, lo rechazaron. Por eso dice, amados hermanos, que, amados hermanos, amaron más las tinieblas que la luz. Una característica fundamental de los malvados es que aman la oscuridad, es decir, sienten placer el pecado. Amados hermanos, tú y yo debemos de amar la verdad, debemos de amar al Señor, debemos, amados hermanos, de dejar los placeres de este mundo, porque nosotros ya recibimos la verdad del Señor. Nosotros ya estamos en la verdad del Señor. Nosotros, no sé, amados hermanos, ya no tenemos que participar, amar las tinieblas, amados hermanos. Amados hermanos, vamos, amados hermanos, vamos a buscar un versículo en el libro, en la carta de los
de los romanos, amados hermanos. Romanos 1:18, amados hermanos. Porque la ira de Dios se revela desde el cielo contra toda impiedad e injusticia de los hombres que detiene con injusticia la verdad. El Señor, amados hermanos, si tú todavía practica el pecado, todavía no quiere dejar las tinieblas, la ira del Señor viene sobre ti. Amados hermanos, por eso, ahora, amados hermanos, estamos hablando la palabra, estamos predicando la verdad, que nosotros como creyente debemos de ser luz. Nosotros como creyente debemos demostrar que somos luz. Amados hermanos, ya no practicamos las cosas de este mundo, que de este mundo ofrece. Amados hermanos, por eso el Señor nos dice, recibieron la verdad, pero prefirieron continuar en las tinieblas. Vamos con otro. Nunca se arrepintieron verdaderamente de sus pecados. Lucas 13, capítulo 13, versículo 3. Amados hermanos, el Señor quiere un arrepentimiento genuino. El Señor quiere, amados hermanos, que el arrepentimiento, amados hermanos, dice, nunca se arrepintieron verdaderamente de sus pecados. Amados hermanos, el Señor nos habla, el Señor, amados hermanos, Él nos dice, Él te dice a ti, si usted asiste a una iglesia, si usted, amados hermanos, usted ya saben, ya conoce la verdad. Vamos a leer el versículo, Lucas 13, 3. Os digo, no antes, sino os arrepentíos. Todos pereceréis igualmente. Jesús, Él estaba hablando sobre el arrepentimiento. Jesús, amados hermanos, Él nos da la entender que nosotros como creyentes debemos de arrepentir genuinamente, de dejar, de apartar, hacer la voluntad, apartar para el Señor. Por eso, amados hermanos, nunca se arrepintieron verdaderamente. Quizá usted te da el privilegio de cantar, quizá usted te da el privilegio de orar, pero todavía practica la mentira, todavía practica el pecado, todavía practica la borrachera. Pero el Señor te dice en esta tarde que nosotros, que tú, deben de arrepentirse de todo corazón. Amados hermanos, el Señor nos habla, no solo a ti, sino me habla a mí. Amados hermanos, el Señor nos pide arrepentimiento verdaderamente. Amados hermanos, por eso dice, nunca se arrepintieron verdaderamente de sus pecados. Que el Señor te da la oportunidad, que todavía tiene vida, que todavía usted, amado hermano,
tú existes aquí de la tierra todavía. Amados hermanos, arrepiéntate. Deja el pecado, deje de jugar. A veces nosotros no ponemos por obra. A veces, amados hermanos, Dios quiere, amados hermanos, que de verdad un arrepentimiento verdadero, que dejar de todo maldad, de todo pecado. Amados hermanos, vamos a ver el otro versículo. Tuvieron religión, pero no una relación verdadera con Cristo. Amados hermanos, tuvieron religión, pero no una relación. El Señor quiere el Señor de una relación genuina, amados hermanos, que nosotros de verdad, amados hermanos, en el Señor. Por eso el Señor nos habla, por eso el Señor, amados hermanos, Él quiere, amados hermanos, no conformamos si nosotros vamos al culto, no, sino el Señor quiere, amados hermanos, que tengamos una relación genuina con el Señor, amar la verdad, amar al Señor, porque el Señor, Él pagó por nosotros. El Maestro, amados hermanos, Él se entregó por nosotros, por ti, por mí. Él se entregó, amados hermanos, en la cruz. Y ahora, amados hermanos, ¿por qué no amamos la palabra? ¿Por qué no amamos la verdad? ¿Por qué no dejamos, amados hermanos? Así de que, mis amados hermanos, si tú asistes a una iglesia, amados hermanos, el Señor te da la oportunidad de reconciliar, pedir perdón al Señor, comienza a servir al Señor como el Señor quiere, como el Señor agrada. Comienza, amados hermanos, porque hoy el Señor, Él nos está... Él nos habla. No te conforme si usted asista a la iglesia, no te conforma. Solo, amados hermanos, si usted entra a un examen de conciencia, ¿cómo está tu vida? El Señor, amados hermanos, quiere una relación verdadera con Cristo. Amados hermanos, porque hay muchos hoy en día, ellos dicen, yo asisto a la iglesia, yo voy al culto, pero a cada 15, a cada 20, va al culto. No, amados hermanos, nosotros debemos de amar al Señor porque Él nos amó a nosotros. El Señor nos ama. Tu amigo, el Señor te ama. Tu amigo, amado amiga, el Señor te ama a ti. Por eso, amado amigo, la palabra del Señor te está hablando. La palabra del Señor te dice, amados hermanos, por eso, amados hermanos, tuvieron religión, pero no una relación verdadera con Cristo. Amados hermanos, el Evangelio San Juan 10, 14. Amados hermanos, 10, 14, amados hermanos, nos dice San Juan.

El Señor nos dice, el Señor te dice, amado hermano, amado amigo, Él es el buen pastor de nosotros, que se llama Cristo Jesús. Amados hermanos, solo para poner un ejemplo, amados hermanos, si usted tiene las ovejas, si usted, amados hermanos, sus ovejas conoce que tú eres el dueño, así es el Señor, si nosotros, amados hermanos, si nosotros, amados hermanos, reconozcamos al Señor como único Salvador, Él nos conoce, somos ovejas de Él, pero debemos, amados hermanos, de tener una relación íntima, una relación verdadera con Cristo, porque el Señor, Él nos conoce, somos hijo de Él, somos iglesia de Él, somos oveja de Él, porque nosotros escuchamos la palabra, oigamos la palabra de Él, amados hermanos. Por eso dice, tuvieron, amados hermanos, el Señor nos habla, el Señor, ¿qué quiere el Señor de ti? ¿Qué quiere el Señor de mí? El Señor quiere, amados hermanos, afirmemos de nuestra vida, de apartar de las cosas. Amados hermanos, el Señor, Él nos conoce porque nosotros tenemos comunión con Él. El Señor nos conoce porque Él, nosotros amamos la palabra, amamos la verdad. Por eso, amados hermanos, deje de practicar todas las cosas. Dejo de hacer todas las cosas. Porque el Señor, amados hermanos, vamos con el otro versículo. Hicieron muchas cosas en su nombre, pero nunca hicieron la voluntad del Padre. Amados hermanos, sabemos, amados hermanos, en el tiempo donde estamos ahora, amados hermanos, hay muchas personas, amados hermanos, ellos pensaron que oraron por un enfermo. Amados hermanos, ellos ya están ganando la salvación, la vida eterna. Pero si tú no dejen el pecado, el Señor no te garantiza si usted va a orar para un enfermo. Amados hermanos, porque solo vemos hoy en tiempo, hay muchos, amados hermanos, que dicen, yo tengo un ministerio de orar por un enfermo. Va a orar por un enfermo solo porque interesa la ofrenda, por solo interese al dinero. El Señor, amados hermanos, Dios no quiere. Hicieron muchas cosas en su nombre, pero nunca hicieron la voluntad del Padre. Vamos a leer, vamos a buscar el Evangelio de San Mateo, capítulo 7, versículo 21.

vuestros hermanos. Dice así: no todo el que me dice Señor, Señor, entrará en el reino de los cielos, sino el que hace la voluntad de mi Padre que está en los cielos. Amados hermanos, solamente el que hace la voluntad de mi Padre, dijo al Maestro. Así de que, mis amados hermanos, hagamos la voluntad al Señor, porque el Señor, Él quiere, amados hermanos, que nosotros hagamos la voluntad del Señor. Usted hágase la voluntad del Señor, porque el Señor agrade la obediencia, agrade, amados hermanos. Si tú ames la verdad, si tú ames la palabra del Señor, si tú obedeces la palabra, lo que el Señor nos manda, Él te va a decir: hijo mío, ven. Te va a decir el Señor. Pero si tú no amas la palabra del Señor, amados hermanos, el Señor te va a decir: no te conozco. Te va a decir el Señor. Sino, amados hermanos, el Señor nos, que todavía nos habla, porque va a llegar día, ya no hay predicación, ya no hay palabra, hoy momento todavía que la palabra del Señor nos habla al Señor. Así de que, mis amados hermanos, en esta hermosa tarde, así fue el pequeño meditación. Queremos escuchar un precioso alabanza, amados hermanos. Amados hermanos, vamos a escuchar una alabanza para la honra y la gloria del Señor. Aleluya, gloria al Señor.

Así que, mis amados hermanos, vamos a orar para finalizar, amados hermanos, aleluya. Padre, te doy las gracias, Señor. Tú me das la oportunidad, señores. Señor amado, muchas gracias por el privilegio que tú me das, Señor. Solamente te doy las gracias a ti, porque solamente por tu misericordia, por tu amor, Señor, aquí estoy. Señor, solamente te pido, Padre, ayúdame. Capacítame, Señor. Ayúdame, Señor. Vivir en tu palabra, hacer tu voluntad, Señor. Solamente, Padre, te pido, Señor amado, enséñame más y más. Señor, ayúdame, Señor, cada día dejar lo malo, dejar, Señor, lo que no te agrada, Señor, vivir en tu palabra, llevar tu palabra dentro de mi corazón. Necesito tu presencia, necesito tu poder en mi vida, Señor. Hazme un vaso útil. Hazme un instrumento útil a mi vida, Señor. Señor amado, muchas gracias. Muchas gracias, Señor, por perdonarme. Muchas gracias, Señor, por rescatarme. Muchas gracias, Señor, por todo lo que tú has hecho a mi vida, Señor. Señor amado, ayúdame, Señor, cada día poner mi mirada en ti. Poner mi mirada en ti, porque tú eres el perfecto blanco. Tú eres mi Dios. Tener visión más adelante. Tener visión por delante, no atrás, no a los lados, Señor. Por esta tarde te ruego, Señor, cautiva mi mente. Cautiva mi corazón, te entrego mi cuerpo y alma, espíritu en tus manos, Señor. Solamente, Padre, preparar de nuestra vida, Señor, también a las audiencias, Señor, a la radio. Ayúdalo, Señor amado. Ayúdalo, Padre Celestial. También, Señor, oramos por el culto, por la tarde, Señor. Ayúdalo, Señor amado. Queremos de tu presencia. Queremos más de tu presencia, Señor. También, mi hermano pastor, gracias porque tú has levantado un pastor que nos habla tu verdad, que nos enseña tu verdad. Solamente nos queda practicar, aprender, atesorar tu palabra a nuestra vida, Señor. Muchas gracias. Solamente te entrego mi vida, guárdame, protéjame.
también la iglesia, también la congregación. Dale la fuerza, dale. Fortalece a cada vida, a cada alma, a cada corazón. Sabemos, Señor, que estamos en los últimos tiempos. Tu venida está a las puertas. Tu venida está muy cerca. Señor, nosotros, Padre, nos humillamos, nos acercamos cada día. Quizá hay momento que el enemigo, Señor, se opone cosas de nuestra mente. Ayúdanos a reprender. Ayúdanos, Señor, a vencer todo maligno, todo desachance el enemigo, Señor. Nos fortalecemos de tu Santo Espíritu cada día. Dame el anhelo de mi corazón de leer tu palabra, porque en tu palabra, ahí, Señor, nos da entender, Señor, pero solamente nosotros ponemos en las manos, Señor, de nuestra vida, Señor. También mis hermanos, mis hermanas, donde llegaron la potencia de esta emisora, Señor, espero que ellos también se gozaron con tu palabra. Si tú nos permites, la otra semana, solamente esperemos tu voluntad. Que seas tú, Señor, que, Señor, hágase tu voluntad a mi vida, Señor. Gracias por esta preciosa tarde. Muchas gracias, Señor. Amén y amén, aleluya.

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1: Son las 12 con 11 minutos. Son las 12 con 11 minutos. Son las 12 con 11 minutos.

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Yo siento que nuestro corazón está partido en muchos pedazos. Estamos perdidos con nuestra pareja, perdidos en nuestro negocio. 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Su cuerpo está aquí, pero su corazón está en otro lugar. ¿Quién le está robando la bendición a usted? ¿Quién le está robando el gozo a usted? 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Porque cuando cantamos son cantos raquíticos, cantos sin poder, cantos sin ninguna unción. Creo que el diablo se ríe de escuchar nuestros cantos. 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

siguiente canto. Eres polvo nada más, nada tienes, nada es tuyo. Eres polvo nada más, lo cantamos en esta preciosa tarde, apreciables hermanos. Lo cantamos alegremente en esta tarde.

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1: Dice uno de los pasajes de la Biblia.

0: Estamos agradecidos, Padre.
1: ¿Cuántos dicen gloria a Dios? 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

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Escuche esto. 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Estamos perdidos con nuestra pareja, perdidos en nuestro negocio. 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Su cuerpo está aquí, pero su corazón está en otro lugar. ¿Quién le está robando la bendición a usted? ¿Quién le está robando el gozo a usted? Porque ya no tiene unción del Espíritu Santo. Porque cuando cantamos son cantos raquíticos, cantos sin poder, cantos sin ninguna unción. Creo que el diablo se ríe de escuchar nuestros cantos. 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

0: Son las 12:59. Son las 12:59.
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0: Es la 1:00. Es la 1:00.
2: Levanta las manos al cielo conmigo y repite: Señor, levanto mis manos, aunque no tenga fuerzas, aunque tenga mis problemas. 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

0: sobre Pedro Camil. Que Dios te bendiga, siervo. Adelante.
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estar en ese fracaso. 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
1: Son las 3:38. Son las 3:39. Son las 3:39. Son las 3:39.

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escuche esto. 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Yo siento que nuestro corazón está partido en muchos pedazos. Estamos perdidos con nuestra pareja, perdidos en nuestro negocio. Muchos de los que están aquí, su corazón no está aquí, su mente no está aquí. Su cuerpo está aquí, pero su corazón está en otro lugar. ¿Quién le está robando la bendición a usted? ¿Quién le está robando el gozo a usted? Porque ya no tiene unción del Espíritu Santo. Porque cuando cantamos son cantos raquíticos, cantos sin poder, cantos sin ninguna unción. Creo que el diablo se ríe de escuchar nuestros cantos. Necesitamos cantar como gritaron Josué, diciendo: gloria a Dios, y los muros se cayeron, y los muros de Jericó se cayeron. 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

siguiente canto. Eres polvo nada más, nada tienes, nada es tuyo. Eres polvo nada más, lo cantamos en esta preciosa tarde, apreciables hermanos. Lo cantamos alegremente en esta tarde.

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1: Padre. ¿Cuántos dicen gloria a Dios? 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Los dardos, las flechas, las saetas, las piedras que tira Satanás vienen de día y de noche a cada momento, no paran, pero hay un poder sobrenatural que ha dicho: no te dejaré ni te desampararé, yo estaré contigo todos los días hasta el fin del mundo, ha dicho Jehová de los ejércitos. ¿Alguien que me ha escuchado?

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Su cuerpo está aquí, pero su corazón está en otro lugar. ¿Quién le está robando la bendición a usted? ¿Quién le está robando el gozo a usted? Porque ya no tiene unción del Espíritu Santo. Porque cuando cantamos son cantos raquíticos, cantos sin poder, cantos sin ninguna unción. Creo que el diablo se ríe de escuchar nuestros cantos. 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

0: Son las 4 con 23 minutos. Son las 4 con 23 minutos.
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0: Son las 4 con 23 minutos. Son las 4 con 23 minutos.

0: sobre Pedro Camil. Que Dios te bendiga, siervo. Adelante.
1: Sé que usted se sabe este canto de sí.

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Dios va a estar en ese negocio en todo tiempo. ¿Cuántos confían en las promesas de Dios y creen que no estamos solos? Dale el aplauso al Rey de Reyes y Señor de Señores.

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Solo imagínese. Si no fuera por él, ¿qué sería de nosotros?